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0: la que controla Chimbala de este lado.
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1: Vamos, listo.
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0: gracias por estar. Los que están desde diferentes partes del globo terráqueo conectados, disfrutando de la muy buena programación de Cool Radio. Ya dándote la bienvenida por estos lados, J. Robin, esperando que hayan pasado un maravilloso fin de semana extenso, porque ayer pues descansaron, antier también, antier ni se diga, y los que no, pues al lado, son cosas de la vida.
1: El Puma.
0: Ya por mi lado, listo para venir a enrumbarnos con esas horas cargadas de buena música.
1: Vaya, Oscar,
0: suave que estoy. Oye, el día de hoy es un tema que no he tocado, conste. He tocado temas similares, pero como el que voy a debatir el día de hoy, no. Así que me gustaría la real sinceridad de ustedes. Real. Ay, es que me estoy acordando que el Real Madrid el fin de semana perdió ante la Real Sociedad. Otras cosas. Mientras tanto, DMR llegando a las 7 de la mañana más 11 minutos. Y el tema del día de hoy que vamos a compartir con ustedes para que me digan cuál fue lo que ustedes vivieron o han vivido es el siguiente. Tomen aire, los que están ahí conectados, escuchándonos, por favor, tome asiento, siéntese, para que no se vaya de espalda y diga, ah, Robinson, qué chismoso. No, no es que sea chismoso, solo que me gusta, no sé, bonito de vez en cuando contar experiencia. No necesariamente tenés que decir, oh, yo voy a decir, ah, aquí me escribió Carolina de Tampa, por decirlo así. Y me dijo

cuentan su experiencia, ya les voy a decir de qué. Ya, tranquilo. O sea, solo estoy dando una pequeña reseña de lo que va a pasar para que después no digan, ay, que si le digo la historia a Robin, va a decir todo el nombre y mala onda. No se preocupen, que no va a pasar eso. Así que por acá voy a tirar el bombazo. El tema que vamos a tocar el día de hoy es el siguiente. Aquí va. Un, dos, tres. Vámonos. ¿A qué edad fue tu primera vez haciendo el delicioso? ¿Y cómo fue la experiencia?

pero soy un genio, ¿verdad? Entonces ahí está el debate para el día de hoy. ¿A qué edad fue tu primera experiencia haciendo el delicioso? ¿A qué edad fue tu primera vez? ¿A qué edad hiciste el delicioso por primera vez? ¿Y cómo fue la experiencia? ¿Romántica? ¿Incómoda? ¿Un desastre? O sea, pues no fue lo que esperabas.

0: directamente en nuestra sala de chat. Entras, o de hecho ya estás conectado escuchándonos en nuestra app. Usted se va directamente a la sala de chat y ahí pone: Lovin, mi primera vez fue ta ta ta ta. Ya expresas tus sentimientos, tus emociones.
1: En este mundo
0: fue romántica, bella, linda, apasionada. No fue lo que esperaba. Ay, me traumé. A reírnos un rato. Bienvenidos. Y ahí les voy a contar yo mi primera vez. Sí, es que también nosotros los hombres tenemos nuestra primera.

0: llama Alegre y Triste, porque lo bueno es amanecer así, ni alegre ni triste, de buen humor,
1: igual que esta canción,
0: sin importar lo malo que nos haya pasado. Bienvenidos.
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1: Y estoy muy seguro que en este mundo habemos muchas personas igual que esta canción.

Javier, ya me encuentro a la... Sorry, que estaba haciendo una vaina. Ya me encuentro a las 7 de la mañana, más 26 minutos. ¡Qué bonito! Lo bonito, decía alguien por ahí que estoy viendo. Me mandaron un video de... Hola, nena. Muy buen día. Saludos para Génesis, ya ahí despierta. Iniciando la mañana con buen pie. Yo despierto, si supiese, yo me despierto a las 4 de la mañana diario. Pero ya es otra vaina, ya es otra historia. Estamos nosotros enrumbadito a las 7 de la mañana, más 27 minutos. El tema del día de hoy es interesante, dicen. Loco, sí que son locos, ¿dónde saca tanta locura? No, no, no me esté mandando eso. Usted mándeme la experiencia que ha vivido, o sea,

ver, tu primera experiencia amorosa, ¿fue como lo imaginaba realmente? ¿O terminó siendo, no sé, una novela? O sea, ¿no? No fue nada de lo que esperabas. ¿Cómo fue la primera ocasión que te tocó? ¿Fue romántica? ¿Qué recuerdas de tu primera vez? O sea, de tu primer amor, la primera vez que... Porque conste, creo que este tema...

que, o sea, en los tiempos de antes de nuestros abuelos, la primera vez era, o sea, te ibas a, la mujer se casaba virgen, y de hecho, la idea era esa, de que la mujer llegara casta y pura hasta el matrimonio, porque esa iba a ser, aparte de su primera vez, iba a ser la única ocasión que iba a estar con el hombre de su vida, con un hombre, pues, o sea, no la única en ese momento, sino la, iba a ser el único hombre, vamos a rectificar, el único hombre con el que ibas a compartir tu vida y con el que ibas a compartir tu cuerpo, tus emociones, tus

canción de que la primera vez es con el hombre que le encanta, con el hombre que le gusta, con el hombre que dice, este papacito es con el que me voy a quedar. Entonces, la experiencia es adversa en ese sentido. ¿Por qué? Porque no siempre sale como uno espera o como ella espera. Entonces, por eso estoy ahí preguntando. A ver, tu primera escuela.

realmente no tenés planeado hacer nada, de pronto todo surge de momento, así como que a bote pronto, o sea, cuando digo a bote pronto, es como que fue algo que estabas esperando, de pronto surgió, se dio y listo. Entonces por eso pregunto, o sea, tu primera vez fue por amor, o realmente sí, o sea, cuando hay mujeres que lo hacen por amor, porque se están enamorando

la intriga de que aquel viene y te endulza el oído y te dice: sí, mi amor, tranquila, es tu primera vez. Yo te voy a llevar a las nubes. Vamos a subir al cielo juntos. Después te dejo caer de un solo. O sea, es un decir, ¿no? Tomen a mal todo, dicen, ¿no? Tomen a pecho. Entonces, realmente, ¿cómo fue? Eso quisiese saber. Tu primera experiencia amorosa. A ver, ¿fue como lo imaginabas o terminó siendo un completo desastre? Una total novela. ¿Qué recuerdas de tu primera vez? ¿Qué edad tenías? ¿Y qué fue lo más vergonzoso que te pasó? O sea, porque cabe recalcar, imagínate esta. No tenías planeado que fuese tu primera vez ese momento, esa ocasión. Y pasó algo vergonzoso porque no estaba en los planes. Entonces, ¿qué aconteció? Cuéntame. No soy chismoso, simplemente me da curiosidad por saber. Yo voy a contar mi historia, eso va a ser más adelante. Como les dije, nosotros también, los hombres, hemos tenido nuestra primera vez.

en mañana de día, martes segundo de semana. Estamos en martes, ya a las 7 de la mañana más 47 minutos. 7 más 47. Vamos a enviarle saludos a Lester. Hola. ¿Qué onda, loco? Muy buen día. Lo que pasa es que, bueno, no.

decía, ahí he estado leyendo algunas cositas bastante interesantes. O sea, porque el tema que estamos hablando el día de hoy, el tema que estamos debatiendo, compartiendo, inquietándonos para tener curiosidad, o ya tenemos curiosidad, más bien para darnos cuenta de las cosas que han hecho, son bastante...

de, a ver, la primera experiencia amorosa se olvida o queda marcado para siempre. Ok. A ver, aclaro. Vamos a enviarle saludos a Leslie. Ella no mandó su experiencia, solo pregunta, pero me gustaría que mandes tu experiencia. La primera experiencia se olvida. A ver, voy a leer textualmente la pregunta. Dice por acá, la primera experiencia amorosa se olvida o queda marcada para siempre. Sinceramente, la primera experiencia, si fue una experiencia, escuchen bien, si fue una experiencia inolvidable, grata, que te encantó y obviamente fue tu primera vez, es lógico que es una experiencia que jamás la vas a olvidar. Queda enmarcada por el resto de tu vida. Lo irónico es

que dice anteriormente, ¿tu primera vez fue por amor, curiosidad o porque se dio? La verdad, y se le termina.

0: Algunos nos hacemos varones por lo general. Siempre a muy corta edad tenemos la sanganencia de experimentar, no sé, de darnos cuenta los placeres del amor a temprana edad. Pero bueno, mientras tanto, ya sabes, por ahí el WhatsApp en cabina, el 224-363-3878. 224-363-3878. Para compartir tu experiencia con nosotros, tú también lo puedes hacer ahí en nuestra sala de chat. Para que nos digas, hey Robin, mi primera experiencia fue linda, fue bella.
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0: Dice Leslie, mi primera experiencia fue inolvidable, fue muy grata. Bueno, eso es todo, ¿no? Dice más, así que está bien. Mientras tanto, vamos con esto. Nota de amor. Wisin Yandel, Carlos Vive, Daddy Yankee, J. Robin en Cool Radio. Muy buena música para ti.
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retornamos nuevamente a las 8 de la mañana más 7 más 17 minutos. 8 de la mañana más 17 minutos en Cool Radio. Ya por estos lados, onda Robin, siempre acompañándote, pasándola bien. Hoy tengo, vamos a enviarle, tengo ahí algunos mensajes de confesiones.

bueno, vamos a enviarle saludos a Lester. Lester me dijo, dice, Robin, mi primera vez se dio. Bueno, ya me contó, ya conté, creo, hasta se me fue por alto y lo comenté. Solo puedo comentar que ella era mayor que él. Entonces, de momento las cosas fluyeron. Bueno, es bueno, hermano. Fíjate que las cosas cuando fluyen así son, no sé, son super cool. Pero ¿cómo fue? O sea, bueno, se dice, pero fue placenteramente satisfactoria y divina. Ok, está bien, es entendible y sé que es entendible. No hay nada más exquisito que sea con alguien que conoce el tema y te lo puede explicar de muy buena manera. Para no ser tan explícito. Mientras tanto, a ver, la primera experiencia amorosa, ¿se olvida o queda mal? No, ya eso me...

porque era tu primera vez y se supone que tu primera vez es inolvidable. Entonces, si la primera oportunidad o experiencia que tuviste fue inolvidable, la vas a recordar toda tu vida. Si la primera experiencia que tuviste fue un completo fiasco, obviamente la vas a recordar toda tu vida. Y si no fue nada de lo que te imaginabas, por lógica también, obvio, va a quedar enmarcada por el resto de tu vida. Siempre que se toque el tema o sea un comentario sobre esto, o sea, cómo fue la primera experiencia, te va a causar gracia porque por muchas razones, o sea, por cualquiera de las tres razones que hemos dado. O sea, si de pronto fue buenísima, obviamente te vas a reír porque obviamente recuerdas que fue apasionadamente majestuosa. Sí, fue todo lo contrario, pues ya vimos las razones. A ver, ¿qué otra cosa? Ahí me preguntaban, ¿qué fue lo mejor? ¿Qué fue lo mejor? ¿O lo peor de tu primera experiencia amorosa? Bueno, la mía no la he

entre 13 años y para los 14. Y también fue con una... No, es que si digo, van a darse cuenta y mala onda.

vida, se dan cuenta también, entonces mala onda, ¿no? No. Pero sí, solo puedo decir que la experiencia fue muy grata. Sí, tenía entre 13 y algo para los 14 años. Bueno, dice por acá, a ver, ¿qué fue lo mejor y lo peor de la primera experiencia?

querer experimentar y la curiosidad. A ver, ¿cómo conociste a tu primer amor y qué edad tenías? Bueno, o sea, eso ya lo hemos preguntado, ¿no? A la edad que lo hiciste. Pero ¿cómo lo conociste? Bueno, en mi caso, no he dicho, ¿verdad? Como no, era vecina. Sí, ya lo había comentado. Era una vecina de donde yo vivía hace años. Entonces, bueno, ya no puedo comentar nada. Fue una vecina, la vecinita que bailaba. Entonces, ¿y tu experiencia cómo fue? ¿Y dónde la conociste? O sea, ¿cómo fue la historia? A ver, también otra. ¿Tu primera experiencia fue romántica o fue de esas que después de unos días? O sea, no, después de unos días.

contar la anécdota. ¿Quién ha tenido una primera experiencia así? Que de pronto tu primera experiencia fue como que muy traumática y en la fecha, y obviamente no la vas a olvidar nunca. Pero sí, fue tan traumática que vale la pena comentar un poquito sobre ella. Mientras vamos con eso, Carlos Vives.

8 de la mañana o 36 minutos. La canción de Aventura, esto que se llama Angelito. A ver, no conste, he dicho que no estoy contando los nombres, no estoy diciendo los nombres.

octava maravilla del mundo. Entonces, conste, y esto lo estoy aclarando, no siempre es placentera la experiencia. ¿Por qué? Porque la mujer en el momento de su primera vez necesita estar relajada. Placenteramente tiene que ser un momento satisfactorio. O sea, ella lo debe desear, lo debe sentir, lo debe necesitar. Tercera instancia, ella tiene que... es común, es normal, ella tiene que lubricar. O sea, ella tiene que estar húmeda, como se dice popularmente. Tiene que estar húmeda, deseosa de aquel momento. Entonces, y si todos estos factores adjuntos están en su punto cúspide, obviamente al momento de la incisión, o sea, todo trasciende de manera satisfactoria.

al extremo, al límite, y lo quiere, lo necesita. Pero si las cosas no se dan como estamos diciendo, obviamente hay experiencias que no son iguales. Por ejemplo, acá tengo la experiencia de alguien, de una nena, no vamos a decir su nombre. Dice: mi primera experiencia fue a los 18. Fue un desastre. No sabía nada de eso y me dolió horrible. Además, con mucha vergüenza, creo que has

Primera experiencia, no me puedo quejar. Se llamaba Eduardo, tenía 38 años, yo tenía 19. Ok. Era un hombre experimentado y me utilizó de mil maneras. A ver, pero... Ok. Entonces, después voy a dar el relato, pero voy a leer el texto completo. Sí, me besó hasta el infinito y más allá de... Entonces, ese man se creía Buzz Lightyear, o sea, no sé. Y obviamente la experiencia fue muy grata, dice. Ah, esto le comentaba yo a la otra persona. Sí, realmente cuando una persona tiene experiencia, de muchas maneras... la primera vez hace que sea un tanto...

Entonces, claro, de pronto hay un poquito de ardor, de dolor tenue, leve. ¿Por qué? Porque el placer es satisfactorio. ¿Me explico? Pero claro, si viene aquel, como diría mi abuelo,

es lógico que no va a ser placentero. Pero bueno, está bonito el tema. Ay, no, hombre. Quisiera que no terminara la hora, ya casi termina. Oh, si es música, dale volumen. Ahí está Anita junto a Maluma. Esto se llama

las historias. Vamos a enviarle saludos a nuestro buen amigo. Hola, Roger. ¿Qué onda? Buen día. Yo con mi primera experiencia, mi tío me llevó donde una cariñosa y esta rebandida me despapalló sin asco.

fue una experiencia traumática para mí. La verdad que nunca lo voy a poder olvidar. No me gustó, me dolió hasta el alma. Okay. Entonces, no entiendo, es lógico. La primera experiencia, como en general, siempre tiene que ser, como le dije la primera vez, en el primer comentario, sí es satisfactoria cuando realmente lo haces porque deseas hacerlo, no solo por curiosidad o porque te insisten. Y bueno, él se llevó el oído, como tú dices. Tuvo el privilegio.

haces ni te embarques, ni de Cool Radio te apartes. Ahora, dale volumen, ahí está la banda gorda. Eso se llama El Rey del Mambo, soy yo.

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encuentro a las 9 de la mañana más 20 minutos. Estaba bailando y fui que sin aire. Bienvenidos para ti que recién te estás conectando a Cool Radio. Hola, muy buen día. Señorita bella, hola, muy buen día. Feliz martes, espero que esté bien, que todo le salga de mil maravillas y que tenga una excelente, maravillosa, rica y placentera mañana. Así que por mi parte sigo enrumbado, llevándote con muy buena música esa hora, para entretenerte, para complacerte, para que tu tiempo sea satisfactorio, ya lo dije, cada vez que estés conectado escuchando Cool Radio. Vamos con esto, Chimbala, junto a Chiqui, junto a Rimbo Montana, la canción Etano. Seguir con más buena música en este segundo día de la semana.

0: jefa, la que controla la chimbala de este lado. DJ Príncipe en la casa, está frío. Opla a.
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0: ahí está el tema a cargo de Diego Daza, acompañado de Carlos Rueda. Se llama Me Vuelvo Loco.
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0: vaya, para seguir avanzando, llegando a las 9 de la mañana más 33

0: salserito, baila rico a esa hora. Imagínate que ahí está Orquesta La Luz, la canción se llama Salsa Caliente. Ah, arribando a las 9 de la mañana, más 53 minutos, llegando a las últimas horas de esa hora de programación. Prepárense porque dentro de pocos minutos vengo a dar comienzo con Sabor a Rancho. Así que ya voy despidiéndome de esa hora.
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0: Y se alisan, se preparan porque nos vamos a enrumbar en un par de minutos.
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0: A escuchar con Sabor a Rancho. Así que vamos con eso. Y sale el sonido a cargo de Mau Rivera. Se llama Cosa Extraña a través de Cool Radio.

Hey, por ahí está el tema a cargo de banda Clave Nueva. Se llama ¿Cuál adiós? El adiós que nos dijimos cuando ya no nos queríamos. El adiós que nos dijimos cuando ya no nos amábamos. El adiós que nos dijimos cuando tú y yo éramos cosa del pasado. Hey, vamos a seguir avanzando. Bienvenidos, estás entrando a Con Sabor a Rancho. Soy J. Robin, acompañándote en esta hora cargadita de puro regional. Aquí vamos con otra muy buena rola. A esa hora, para ti que estás en la chamba, estás en el jale, en esa exquisita mañana de martes. Bienvenidos. Ahí está.

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0: linda y qué bonito lo bonito. Como dice Tarrola. El maestro Pancho Barraza acompañado de Calibre 50.
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0: 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Vamos a seguir ya a las 10 de la mañana más 10.

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Solo Marco Antonio Solís hace esto. Rolón y rolón y rolón, lo que vamos sonando uno tras otro a través de Cool Radio, en eso que es Con Sabor a Rancho. Soy J. Robin, ya estamos a las 10 en la mañana, más 32 minutos, avanzando y por supuesto coordinando una cantidad de buenas rolas que vienen en la programación de esta hora. Saludos para ti, donde estés en ese momento, disfrutando de todo lo que suena Con Sabor a Rancho. Vamos con eso, ahí está Luis Ángel, el Flaco, y el Mimoso, El Tiempo Que Me Queda.

0: a cargo de Gerardo Díaz y su jerarquía. La canción se llama Mientras hay dinero y es una letra exacta de la vida real. Muchas veces, claro, no siempre digo que todos los amigos son así, pero en su gran mayoría, cuando hay dinero, tienes grandes compañías y grandes amigos. Cuando no hay dinero, te abandonan, hasta el amor se te va. Y con dinero, hasta amor puedes comprar. Bueno,
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0: Mientras tanto, dale volumen. Entro con esto, los Tucanes de Tijuana, 6 pies bajo tierra. Estás escuchando Con Sabor a Rancho en Cool Radio. Soy J. Robin. Sigo avanzando.

este tema a cargo de Los Temerarios. Ya me voy para siempre. Voy a hacer un comentario. Bueno, ya vengo terminando, ¿no? Entonces voy a aprovechar para hacer un comentario. Primeramente, vamos a enviarle saludos a Roger, que está conectado escuchándonos esta hora. En pocas palabras dice Roger: Robin, te felicito, lo hace llorar a uno. A ver, hermano, el que verdaderamente es de rancho, ha vivido en un rancho y es de rancho, sabe lo que siente al escuchar este tipo de canciones. Si alguna vez has ido a algún bar, una cantina, un lugar donde te suene música regional, realmente escucharse una canción como esta y automáticamente tu chip se rebobina y regresas 10, 15 años atrás, a tu rancho, a tu tiempo, cuando estuviste ahí, y quizás por cosas del destino, por cosas de la vida, no podés estar en este momento con tu familia. Entonces, canciones como estas, de una u otra manera, te motivan enormemente. Te da nostalgia, incluso muchas veces hasta te sacan las lágrimas. Y aquel que diga que nunca ha llorado escuchando una rola como esta es muy machín, ¿no? Se lo voy a aceptar y se lo voy a creer. Pero sé que realmente el sentimiento se siente a flor de piel al escuchar este tipo de rolas. Vamos a complacer a Robert, porque de hecho es

Así que saludos, hermano, que la pases bien. No, no era esta, esa no era. Sorry, error. Ya estaba poniendo la que no era. Ahora sí, déjame ver. No. Ok, estoy en eso, Robert. Lo que pasa es que la canción se me cruzó para otra, entonces por eso fue que puse la que no era. Pero sí, volviendo al tema, la verdad de las cosas que muchas veces eso es lo que pasa. Sucede que, o sea, las rolas te transportan de cierta manera hasta ese tiempo. Aquí está Roger ahora, sí. Lo que pasa es que estaba sonando la misma, pero no me la leía. Así que ahí está. Vicente Fernández, el Moro de Cumbar. Vengo despidiéndome. Encantado, con un nudo de la garganta, créanlo. Porque estas canciones a mí también me traen muchos recuerdos de mi rancho y de mi familia, pero en fin, vengo retirándome, ya me despido. Nos vamos a escuchar, a checar, Dios me preste salud y vida, nuevamente el día de mañana. Mañana retornamos a la misma hora, 7 de la mañana en punto, de 7 a 11 del mediodía. Prepárense porque ahí viene otra hora cargadita de pura salsa. Soy J. Robin, pásenla bien. Hasta el día de mañana, si Dios así nos lo permite. Chente Fernández, el Moro de Cumbar.

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2: Este tema va dedicado a todos los padres. Espero que escuchen la voz de su hijo en esta canción.

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1: Esta canción que acaba de componer mi compa Manuel, el tonto para escribirle, dice:
2: ¡Yay!
1: Hablando claro. Viejo.

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1: Vamos a ver si está mejor el teléfono ahora.
2: ¿Aló?

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